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1: ¿Qué tal? Vamos a las noticias. La Agencia Federal de Aviación Civil retiró de forma definitiva el certificado de operación a la aerolínea Magni Charters por incumplir las normas de seguridad. Explicó que tras una suspensión temporal aplicada en abril, se confirmó la revocación total el pasado 29 de junio. El organismo federal reiteró que la seguridad aérea no es negociable y que la medida busca proteger la integridad de los pasajeros. La Cruz Roja Mexicana invita a la ciudadanía a sumarse a la campaña Es Momento de Ser Solidarios, para recaudar fondos financieros para apoyar a Venezuela. Las aportaciones monetarias se reciben de forma segura y directa a través de su portal oficial cruzrojamexicana.org.mx. Los recursos servirán para sostener el despliegue de las brigadas de emergencia. El Fondo de las Naciones Unidas para la Infancia estima que unos 680 mil niños necesitan asistencia en Venezuela tras el doble terremoto. Por su parte, el gobierno ha contabilizado más de 12 mil damnificados y anunció la habilitación de 25 refugios. Ve nuestro almanaque. Cabo Verde, con poco más de 500.000 habitantes, tiene una particularidad poco común. Hay más caboverdianos viviendo fuera de su país que dentro de él. A lo largo de los años, miles de familias se establecieron en Portugal, Estados Unidos, Francia y otros rincones del mundo, sin perder el vínculo con las islas. Esa historia también se refleja en su selección, integrada por futbolistas que crecieron lejos de casa, pero eligieron defender los colores de su nación en este 2026. Para Noticentro informa Alicia Hernández.
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1: Muy buenas noches, vamos con las noticias. La Policía Cibernética de la Ciudad de México y autoridades federales pidieron a la población evitar retos virales peligrosos durante los festejos mundialistas. Se detectaron conductas de alto riesgo como lanzarse desde parabuses, escalar estructuras urbanas o provocar estampidas para grabarse en redes sociales. Exhortaron a cuidar a los menores de edad y reportar cualquier emergencia directamente a la línea 911. El gobernador de Nuevo León, Samuel García, anunció que se habilitarán más espacios públicos en donde se transmitirá el quinto partido de México con la seguridad necesaria.
2: Va a estar abierta la macro, va a haber pantalla y abierto el Museo de Historia, pantalla y abierto acá en la espalda del Palacio, lo que llamamos Lab Nuevo León y Plaza Gastronómica, y vamos también a habilitar alrededor del Teatro de la Ciudad. Eso da el doble de capacidad.
1: El gobierno del Estado de México realizará jornadas gratuitas de vasectomía sin bisturí del 3 al 10 de julio en Tepoztlán, Cuautitlán Izcalli, Tejupilco, Naucalpan y Chapa de Mota. Las fechas y sedes específicas por municipio pueden consultarse en las redes sociales del gobierno mexiquense. En información internacional, cientos de personas se congregaron en la Plaza de los Rehenes de Tel Aviv para exigir a las autoridades israelíes una investigación sobre los fallos de seguridad que permitieron los ataques de Hamas en 2023. Para Noticentro informa Alicia Hernández.
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1: Muy buenas noches, vamos con las noticias. La Coordinación Estatal de Protección Civil de Sonora participó en una reunión de campo en Nogales, donde se llevará a cabo el simulacro de emergencia química mayor el próximo 10 de julio, un ejercicio binacional para fortalecer la coordinación, comunicación y capacidad de respuesta entre las instituciones de México y Estados Unidos ante una eventual emergencia real. La organización Topos México mantiene un centro de acopio en Isabela Católica número 247, Colonia Obrera, Alcaldía Cuauhtémoc, para recolectar ayuda destinada a la emergencia en Venezuela. Tienes hasta este viernes 3 de julio para llevar leche en polvo, material de curación, artículos de higiene personal y alimentos no perecederos. Nueva York inició este jueves 2 de julio las celebraciones por el 250 aniversario de la independencia de Estados Unidos, cuyo principal atractivo será el desfile, este sábado, de buques de unas 55 naciones. De nuestro almanaque. La estrella negra del escudo de Ghana es un símbolo del orgullo, inspirado en el movimiento liderado por Kwame Nkrumah tras la independencia del país. Desde entonces representa esperanza, unidad y libertad. Con ese mismo emblema en el pecho, la selección ghanesa busca volver a salir victoriosa en el escenario más grande del fútbol mundial. Para Noticentro informa Alicia Hernández.
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1: Muy buenas noches, vamos con la información. El Centro Nacional para la Prevención y Control del VIH y el SIDA informó que el tratamiento oportuno reduce a menos del 1% el riesgo de transmitir VIH de madre a hijo durante el embarazo, por lo que recomendó que todas las mujeres se realicen una prueba de detección durante su primera consulta de control prenatal. Las interesadas pueden solicitar mayor información o asesoría médica al teléfono 5519-469772. Bomberos de Ecatepec y técnicos de la empresa Engigas controlaron una fuga en la red principal de distribución de gas natural dentro del fraccionamiento La Guadalupana. Autoridades municipales confirmaron que no se registraron personas lesionadas ni casos de intoxicación en la zona. Del 3 al 5 de julio se realizará la Feria del Amaranto 2026 en la Plaza de la República, ubicada frente al Monumento a la Revolución en la Colonia Tabacalera. Además de la venta de productos, habrá actividades artísticas e historia agrícola. En información internacional, el Cristo Redentor de Río de Janeiro, símbolo mundial de fraternidad y la imagen más representativa de Brasil, se iluminó este jueves 2 de julio con una proyección especial en memoria de las víctimas de los terremotos que sacudieron a Venezuela. Para Noticentro informa Alicia Hernández.
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2: Muy buenas noches, vamos con las noticias. La presidenta Claudia Sheinbaum se reunió en Palacio Nacional con directivos de la industria manufacturera y maquiladora de exportación para coordinar el llamado Plan México. La mandataria federal destacó en redes sociales que esta estrategia busca fomentar la llegada de más inversiones extranjeras y la generación de mejores empleos. La Secretaría de Seguridad Ciudadana de la Ciudad de México alertó a quienes disfrutan de la fiesta del fútbol sobre redes delictivas que usan bebidas adulteradas para cometer robos y extorsiones. Recomendó no aceptar tragos de desconocidos en los fanfest o bares, vigilar los vasos en todo momento y consumir solo productos abiertos en su presencia. El gobierno de la Ciudad de México habilitó 21 centros de acopio para enviar ayuda humanitaria a los damnificados por los sismos en Venezuela. Uno de ellos se encuentra en el Foro Cultural Azcapotzalco, ubicado en Avenida Cuitláhuac, Colonia Liberación. De 10 de la mañana a 6 de la tarde puedes llevar alimentos no perecederos, leche en polvo, artículos de higiene y material de curación. En información internacional, la presidenta encargada de Venezuela, Delcy Rodríguez, informó que mantiene conversaciones con el Departamento de Estado de Estados Unidos y el Fondo Monetario Internacional para recuperar recursos que permitan la reconstrucción de infraestructura afectada en el país. Para Noticentro informa Alicia Hernández.
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4: Hola, hola, ¿cómo están? Soy Claudia Mejía. En esta ocasión vamos a hablar de un tema que le compete a las mujeres. Bueno, en parte mujeres, en parte a tu pareja, en parte a todos, porque somos una red de apoyo aquí en esta vida. Debemos de tener siempre redes de apoyo y no estamos solitos. Entonces, pues vamos a empezar. En esta ocasión vamos a hablar de endometriosis. Es una palabra medio rara y tal vez nunca la hayas escuchado, o tal vez sí. Pero si eres mujer, seguramente sí. Y para eso está conmigo la doctora Alejandra López Chávez. Ella es ginecóloga y obstetra. ¿Cómo estás?
5: Hola, muy bien, muchas gracias. ¿Y tú?
4: Muy bien, aquí emocionada porque es tu primera vez.
5: Sí, mi primera vez.
4: Endometriosis. O sea, yo escucho endometriosis y endometrio. Bueno, ya nosotras sabemos que el endometrio, pues es esa capita que se suelta cuando estamos en nuestro periodo.
5: Exacto.
4: ¿No? Pero se escucha más peligroso y más feo que solamente.
5: Sí, suena,
4: eso, ¿no?
5: Suena intimidante la palabra.
4: Exacto,
5: ¿no?
4: Sí.
5: Pues justo lo que mencionabas, o sea, primero hay que entender que el endometrio es esta parte bien interna del útero que va a tener básicamente dos funciones. La función uno es que se va a hacer gruesita entre una regla y la otra, se va a hacer gruesa porque se prepara para recibir un embarazo. Si en esa mujer, en ese mes, no hubo un embarazo, al terminar ese periodo, va a caerse este endometrio en forma de menstruación, ¿no? O sea, el endometrio tiene que vivir justo en la cavidad endometrial y se va a descamar mes a mes en forma de regla. Sin embargo, la endometriosis quiere decir que hay tejido que no es endometrio como tal, es tejido similar, que eso es muy importante entender que no es endometrio, que es tejido similar al endometrio y que va a estar fuera de esta cavidad, que puede abarcar cualquier parte del cuerpo humano, desde cerebro, desde ¿qué? Pulmones, desde el diafragma, pero principalmente va a estar en órganos pélvicos, que puede ser a lo mejor la vejiga, el uretero, el intestino, o literalmente los ovarios, las salpinges. Si bien esta es la localización más frecuente, no es la única. Entonces, realmente los síntomas van a ser múltiples, muy variados, en muchos matices, y cada paciente lo va a vivir de una manera distinta. Entonces, si bien la endometriosis puede tener diferentes grados de afectación, siempre va a haber un dato que nos haga sospechar de ella.
4: Y si dices que es otro tipo de tejido que puede estar en cualquier otro órgano, si de por sí el dolor que una siente en su periodo, no me quiero imaginar el dolor que sería tener ese tejido en otro órgano. O sea, ¿esto sí es así?
5: Sí, literal. O sea, al final del día, el tejido endometrial sano que está dentro del útero va a tener receptores para ciertas hormonas, ¿no? Estas hormonas, de manera natural, las produce el ovario. Pero también hay hormonas que producimos a través del tejido graso, a través de ciertos procesos químicos. Pero en una paciente sana, estrictamente hablando, y te hago mucho hincapié en esta parte que tú me acabas de mencionar, el dolor que sentimos durante la regla. Y ese es un punto pivote. La regla puede doler. Claro que puede doler, pero hay un grado para diferenciar cuando es un dolor normal, entrecomillado, y un dolor que ya no se considera normal. Y esta palabra de es que para mí el dolor es normal, el normalizar el dolor, creo que es el gran error que podemos cometer desde a veces las propias pacientes que lo normalizan y también nosotros como médicos que no les damos el peso, ¿no? El justo peso a las cosas, ¿no? Entonces, tener dolor durante la regla puede ser normal siempre y cuando no afecte calidad de vida, que no sea un dolor incapacitante, que sea un dolor que te permita hacer tu vida prácticamente normal. Entonces, la endometriosis puede ser extremadamente aparatosa. Pacientes que durante la regla pueden tener sangrado a través del recto, a través de la orina, que pueden llegar a convulsionar, que pueden llegar a tener desmayos, que pueden tener focos de diarrea tremenda durante la menstruación. Y también importante no encasillarlo solo a la regla, ¿no? Porque a veces los médicos podemos caer a que solamente vas a tener dolor durante la menstruación. Y si no estás menstruando y te duele, entonces no es endometriosis. Y eso es un error, porque la endometriosis es una enfermedad crónica. Crónica quiere decir que dura mucho tiempo, que va a ser se va a ir complicando, que va a ser una enfermedad que va a ser progresiva, y eso hace que cada vez las molestias vayan siendo más aparatosas. Desde primero ser un dolor, entre comillas, no tan complejo, que a lo mejor con analgésicos se puede tratar, a terminar en situaciones que requieran cirugía por una obstrucción intestinal, porque la función del riñón ya no está del todo bien, y todo porque esta enfermedad es muy agresiva.
4: Nos decías que hay una estadística que nos puede sorprender. ¿Cuántas mujeres lo padecen?
5: La estadística a nivel México se estima que una de cada 10 mujeres va a tener algún grado de endometriosis. O sea, una de cada 10. Es impresionante. Sin embargo, tardamos en hacer el diagnóstico en promedio de 7 a 10 años.
4: ¿Qué? ¿Por qué?
5: Es muchísimo, exacto. ¿Por qué? Porque los síntomas son sumamente diversos.
4: Wow.
5: El hecho de que el tejido pueda estar a lo mejor en el intestino puede hacer que tú, al momento de la regla o fuera de la regla, puedas tener colitis, ¿no? Que tengas esta sensación de estar muy distendido después de comer ciertos alimentos, que tengas problemas al momento de evacuar, que tengas periodos de diarrea, porque el intestino se va a irritar por ese tejido y va a hacer que tengas evacuaciones sumamente líquidas, o que puedas intercalarlas con estreñimiento, porque a lo mejor está obstruida una parte del tubo digestivo, que no permite que pase la evacuación, y puedes alternar entre diarrea y evacuaciones pues duras con estreñimiento y decir es que es colitis. El tema emocional es algo fundamental. O sea, vivir con endometriosis lleva a las pacientes a tener periodos de ansiedad, periodos de depresión, periodos en los que no saben qué está pasando con su cuerpo, y también es fácil que las encasillemos a, bueno, es que tienes estrés por el trabajo, tienes presiones con la pareja, tienes presiones con los hijos, y más bien va de la mano con todo esto de la endometriosis.
4: ¿Por qué les pasa? O sea, pues, ¿cuáles son las causas?
5: Pues mira, la verdad es que desgraciadamente no tenemos los médicos una certeza de una causa única. O sea, hay muchas teorías de por qué sucede la endometriosis, teorías ya muy viejitas, algunas de ellas que tienen casi 100 años de

0: órganos que se llaman peritoneo, y a lo mejor sufren este tipo de transformaciones a otro tipo de célula parecida al endometrio. Entonces, la verdad es que hay muchas teorías, también hay teorías genéticas en las que hay un patrón genético de que en tu familia probablemente, si tú tienes endometriosis, tías, primas, hermanas, tu mamá probablemente también tenga endometriosis. Y también cada vez nos acercamos más al tema de las enfermedades autoinmunes, porque hay una cierta relación en pacientes con lupus, en pacientes con artritis reumatoide, esas enfermedades que son también muy difíciles de diagnosticar y que también pueden tener una correlación con endometriosis.
1: Aquí en el ISSSTE sabemos que de primera instancia hay que ir a nuestra clínica.
0: Sí.
1: Ellos nos referirán al especialista. Aquí en el ISSSTE hay todo este grupo de apoyo, tanto emocional como médico.
0: Pues la verdad es que como tal un grupo de apoyo específico para endometriosis en el tema emocional todavía no, en la parte de psicología todavía no lo hay. En la parte quirúrgica, pues el abordaje ideal es vía laparoscopía. No se sugiere tanto la cirugía abierta porque va a ser bastante más agresiva de por sí. Entonces, en el ISSSTE, en hospitales de tercer nivel, como el 20 de noviembre, como en el López Mateos, como en el 1 de octubre, que hay este abordaje de cirugía laparoscópica, es una buena herramienta. Y todavía más pensando en cirugía robótica. La cirugía robótica viene a ser un parteaguas en el manejo de enfermedades tan complejas como es la endometriosis. Entonces, en este momento, hasta donde tengo entendido, solamente en el 20 de noviembre hay Da Vinci, y eso nos va a dar una oportunidad a los médicos y evidentemente a las pacientes para que tengan manejos mucho más integrales.
1: Me dio mucho gusto que estés aquí.
0: Ay, a ti, muchísimas gracias por la invitación. Estoy muy contenta. Me encanta hablar de este tema porque siento que como médicos tenemos la responsabilidad con las pacientes de hablar de este tema que a veces está muy oculto.
1: Gracias. Yo soy Claudia Mejía. Nos vemos en un siguiente episodio. Hasta pronto.
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Este es el día que hizo el Señor. Vivámoslo con alegría, gozo y gratitud. 3 de julio.

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0: Muy buenos días, vamos con las noticias. República Dominicana y México firmaron un acuerdo dirigido a fortalecer la capacidad de investigación, innovación y desarrollo tecnológico en el sector energético y de hidrocarburos. Así lo informaron fuentes oficiales. En la Ciudad de México, el Servicio de Transportes Eléctricos iniciará las revisiones anuales del cablebús a partir del próximo 13 de julio en las líneas 1, 2 y 3. El mantenimiento comenzará en la línea 3 que corre de Los Pinos a Vasco de Quiroga, por lo que cerrará por completo hasta el 26 de julio. Para atender a los usuarios, camiones de la red de transporte de pasajeros ofrecerán transporte gratuito. La audiencia de Hilda Susana Lozoya Austin, detenida en el aeropuerto de la Ciudad de México, fue aplazada debido a que el expediente de la Fiscalía contiene más de 70.000 fojas por analizar. La sesión judicial concluyó temporalmente sin que se determinara la legalidad de la detención. Uno de los centros de acopio habilitados por el gobierno de la Ciudad de México para apoyar a Venezuela se ubica en el estacionamiento del Bosque de Tláhuac, en la avenida La Turba, Colonia Miguel Hidalgo, Alcaldía Tláhuac. Recibe cereal, fruta enlatada, papel higiénico y gel antibacterial, de martes a domingo de 9 de la mañana a 5 de la tarde. Para Noticentro informa Alicia Hernández.
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2: Son las 6 y aquí estamos en Variedades Matutinas, en esta cita, viernes 3 de julio. Y recuerden, tenemos línea telefónica, línea con la que pueden comunicarse con nosotros a través de WhatsApp 55 39 51 10 30, 55 39 51 10 30. Ya estamos aquí en

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0: 6:12. Ustedes escucharon La Pulga Española con Herb Alpert. También Los Teen Tops con Enrique Guzmán, Me Quedé Contigo. Libertad Lamarque hizo presencia con Celos. Y los tres ases encabezaron esta lista. Sabrás que te quiero. 6:13, y recuerden que estamos aquí en Variedades Matutinas, saludándolos con mucho gusto. ¿De qué lado? En los controles técnicos, Oscar Acacio García, siempre pendiente de toda la música y de todo el trabajo. Y aquí con ustedes, Norma Joaquín, en nombre y en ausencia de la maestra Adela Castro. 6:13.
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0: 6:14.

0: 6:24. Acabamos de oír a Francis Lay, un hombre y una mujer. Armando Manzanero nos ofreció esta tarde Vi Llover. Rebeca interpretó Azul, de Agustín Lara. Y Los Jaibos, la número 100. Los Jaibos, por cierto, ellos originarios de Tampico, Tamaulipas. Esta agrupación se formó en el año de 1947. Sus integrantes, Carlos Gali, el originario de Altamira, Higinio Ventura, el originario de Veracruz, Gilberto Peinado Ramírez, él también nacido en un lugar llamado Matarredonda, Veracruz, pero toda su niñez y juventud la vivió en la congregación Primero de Mayo, el Mango. En sus inicios hicieron sus presentaciones en reconocidas radiodifusoras. Y por la cercanía de sus hogares a Tampico, la mayor parte de su vida la pasaban en esta ciudad. Ahí nace el amor por este puerto, de ahí el nombre de Los Jaibos. Para 1948, ya cargados de muchas ilusiones, los tres jaibos, por adopción, se trasladaron a la capital de la República. A pocos meses, el 4 de febrero de 1949, graban su primer disco en la compañía Peerless, bajo la dirección de don Guillermo Kornhauser, con la canción Loca Pasión, y esta resultó con un éxito sensacional. Los Jaibos, aquí los recordamos con esa interpretación de la número 100. 6:26.
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0: 6:28. Recibimos mensajes de Isabel Cristina. Buenos días, Oscar, Norma. Un gusto saludarles. Y también saludos para Adelita. Que tengan un bonito fin de semana. Muchas gracias, Isabel. También para usted, excelente fin. Fernando Correa de Ecatepec también nos saluda. Homero López también se comunica. Armando González desde Pachuca, Hidalgo. Un gusto escuchar el programa Variedades Matutinas. Saludos a quienes lo hacen posible. Gracias, Armando. También saludos para usted. Y Juan Carlos Carmona Pinzón también nos deja muchos saludos. Gracias, amigos, por comunicarse. Recuerden la línea, la vía de contacto 55-39-51-10-30. 55-39-51-10-30. Y recuerden, si hay alguna canción que les mueva emociones, que les traiga bonitos recuerdos, díganoslo, háganoslo saber y aquí los vamos a complacer. 6:29.

0: 6:34. Escuchamos a los hermanos Rigual con esta duda. ¿De quién estás enamorada? Los cariñosos interpretaron el cha-cha-cha del tránsito. 6:35.
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5: Muy buenos días, que tengas un excelente viernes. Hoy no circulan los vehículos con engomado azul, terminación de placas 9 y 0. Evita una sanción. Encontrarás una reducción de carriles en la carretera México-Toluca, pasando la Marquesa con dirección a La Pila. Ten mucha paciencia y mantén tu distancia. En otro punto de la capital, aumenta el tránsito vehicular en la calzada Ignacio Zaragoza, de periférico en su tramo calle 7 a la avenida Canal de Río Churubusco. Complicado avance tendrás en avenida Insurgentes, desde el Vigilante hasta la estación del Metro Deportivo 18 de Marzo. Recuerda que la multa por pasarse un semáforo en rojo puede ascender hasta los 2.300 pesos. Hasta aquí el reporte vial, te informa Alex Leiva.
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0: 6:37.

0: 6:49. Nos acaba de deleitar con su voz Javier Solís. Tres palabras de Osvaldo Farrés. Virginia López, No me quieras tanto, de Rafael Hernández. También Prisionero del mar, Antonio Prieto. Y Los Santos, Somos novios, de Armando Manzanero. 6:49.
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0: 6:50. Recuerde, estamos en Variedades Matutinas acompañándolos. Y la vía de contacto: 55 39 51 10 30. 55 39 51 10 30. 6:50. Déjenme comentarles algo que sucedió en la concentración de la Selección Nacional Mexicana, ya que ellos vivieron un momento inesperado tras esa victoria 2-0 ante Ecuador en el Mundial 2026 que estamos viviendo. Un creador de contenido estadounidense, conocido globalmente como Steve Will Do It, llegó personalmente al campamento del tricolor. Ahí les hizo entrega de unos regalos, esto a cada uno de los jugadores del plantel. El gesto no fue improvisado, no. Días antes, este influencer había realizado una apuesta cercana a los 2 millones de dólares a favor de México, confiando en que el equipo dirigido por Javier Aguirre lograría imponerse a Ecuador, además de asegurar ese pase a la siguiente fase del torneo. Y por supuesto, el resultado terminó por respaldarlo. Así que él, no dudoso, fue a cobrar las ganancias de esa apuesta. Decidió reinvertir una parte de ese dinero en un gesto directo hacia los futbolistas mexicanos. Les entregó relojes Rolex. Sí, así es. Realizó esto de manera individual, en un ambiente de sorpresa dentro del Centro de Alto Rendimiento de la Federación Mexicana de Fútbol. De acuerdo con lo reportado, el valor total de esos obsequios superó el millón de dólares, convirtiéndose en uno de los gestos más llamativos protagonizados por un creador de contenido. Los futbolistas convivieron con él, celebraron ese gesto, lo levantaron en señal de agradecimiento, generando una escena inusual en plena concentración mundialista. Este episodio ocurre en la antesala del siguiente compromiso de México. Ya sabemos que pasado mañana, domingo 5 de julio, va a enfrentarse contra Inglaterra en el Estadio Ciudad de México, en un duelo por el pase a cuartos. Y mientras, pues ellos ya recibieron ese regalito por parte de este creador de contenido, que quién sabe si quiera ganarse adeptos, más popularidad, no lo sabemos. Pero mientras, pues ya hizo ese gesto con los jugadores de El Tri. Y mientras, nosotros vamos a estar a la expectativa, esperando buenos resultados para la Selección Nacional Mexicana. Esto va a ser el próximo domingo, 5 de julio a las 6 de la tarde. No se lo pierdan y ya estaremos comentando qué es lo que sucedió en ese encuentro. 6:53.

0: 7-1. Acabamos de oír a Chris Barber, Pequeña Flor, al inolvidable cuarteto Los Rufino, Sin Motivo, de Gabriel Ruiz, y los hermanos Michel, Te Traigo Serenata. 7:01 a.m. y que no se les haga tarde. 7-1.
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2: Estas son las noticias al momento. Productores.

0: de Papantla, Veracruz, realizaron la primera exportación de 21.4 toneladas de limón persa a Rusia. La Secretaría de Agricultura informó que este envío abre un nuevo mercado para los citricultores y estima que las exportaciones podrían superar las 257 toneladas durante el segundo semestre del año. La secretaria de Gobernación, Rosa Isela Rodríguez, ofreció una disculpa pública a los colectivos de madres buscadoras por sus declaraciones sobre el financiamiento de traslados para manifestarse durante la inauguración de la justa mundialista. La funcionaria aclaró que la investigación se centra en un presunto apoyo otorgado por un funcionario de Jalisco y reiteró el reconocimiento del gobierno a la labor de las familias que buscan a personas desaparecidas. Los jueces y magistrados agrupados a la Asociación Mexicana de Juzgadoras acusaron que enfrentan una persecución por haber emitido resoluciones relacionadas con la reforma judicial. Aseguran que existen más de 40 procedimientos administrativos contra impartidores de justicia y anunciaron que llevarán el caso ante la Comisión Interamericana de Derechos Humanos y la Organización de las Naciones Unidas. De nuestro almanaque, el escudo de la selección de Inglaterra presume tres leones dorados, debido a una herencia real que inició en el siglo XII. El rey Ricardo Corazón de León unificó los símbolos de sus antecesores para consolidar un emblema que representara la ferocidad, el valor y el poder absoluto del trono británico. Para Noticentro informa, Alex Leiva.
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2: 7:04 a.m. Recibimos sus mensajes. Jesús Plata desde García, Nuevo León. Muchos saludos. Ivonne, Pachuca, Hidalgo, allá con los pastes. Qué rico. Mucho gusto en recibir su mensaje y saludos también, Armando. Equipo, que tengan excelente viernes y también excelente mes de julio. Muchas gracias también para usted, Flor y Josué. ¿Nos pudieran complacer con Triunfamos? Muchas gracias, Flor y Josué. Claro que sí, disfrútenla. 7:04.

0: 7:12. Acabamos de escuchar Joy. También a las hermanas Navarro, Rosina y Socorro, con Piel Canela de Bobby Capó. Ellas fueron integrantes de este famoso dueto, originarias de Torreón, Coahuila, y desde 1944 decidieron probar suerte dentro del terreno musical. En 1948 concursaron y fueron triunfadoras de la Hora del Aficionado, organizada por la B Grande de México, obteniendo el derecho a participar en diversos programas de la propia radiodifusora. El éxito fue llegando a sus vidas y para principios de la década de los 50 ya eran consideradas para formar parte del elenco en las diferentes caravanas artísticas que iban recorriendo la República Mexicana. Sin embargo, sería durante los años 54-55 cuando llevarían a cabo sus primeras grabaciones para discos Mozart, incluyendo, entre otros boleros, Frenesí, Una Aventura Más y, por supuesto, esto que oímos, Piel Canela. También, encabezando esta lista, escuchamos a Los Panchos con Triunfamos. 7:13.
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0: 7 de la mañana con 14 minutos.

0: 7:26. Acabamos de oír a Lee Oscar, Antes de la lluvia. Oigan, sí, antes de que la lluvia nos sorprenda, que hoy al parecer va a estar tranquila esa situación. Ayer también nos dejó por un ratito las lluvias, pero hagan todas sus actividades antes de que la lluvia nos sorprenda. También escuchamos a Julio Jaramillo, Arrepentida. María Luisa Landín, Desdichadamente. Y Los Bribones, Esperanza. 7:26.
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0: Siete veintiocho y les recordamos nuestra vía de contacto 55-39-51-10-30. Es WhatsApp 55-39-51-10-30. Y así se están comunicando José García González. Muchos saludos también para Sergio Medina Jiménez desde Apan, Hidalgo. Irma Iris Olivera, saludos desde Puebla. ¡Ay, qué rico! Allá recordé el mole, las chalupas. ¡Ay, oh, también el dulce típico de allá! El camote, es muy rico también. Y nos llega otro mensaje. Saludos a mi papá, José García Luna, de 94 años. Él es fiel radioescucha. Le gusta mucho escuchar el programa. Muchas gracias a todos nuestros amigos que se están comunicando. Y recuerden que estamos aquí en Variedades Matutinas. 7:29.

0: 7:37. Ray Conniff, coros y orquesta. Extraños en el paraíso. Pepe Jara, con una súplica, llévatela. Y al inicio, Celia Cruz con la sonora matancera, Palmeras Tropicales, 7:37.
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3: Muy buenos días, aquí el reporte vial. Aumenta el tránsito vehicular en circuito interior de Eduardo Molina con dirección a la zona de La Raza. Similares condiciones viales tendrás en Viaducto Miguel Alemán, de San Antonio Abad a Insurgentes. Rezagos al avance tendrás en Avenida Universidad, de Avenida Río Churubusco a División del Norte. Y finalmente favorable avance tendrás en Calzada de las Bombas, de Avenida Canal Nacional al Eje 1 Oriente. Verifica que tus limpiaparabrisas estén en buen estado. El mantenimiento de tu vehículo también evita accidentes. Hasta aquí el reporte vial, te informa Alex Leiva.
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0: 7:39. Habían pasado revoluciones, habían pasado independencias, muchas cosas, muchos acontecimientos, pero aunque no lo crean, había quienes pensaban que las mujeres no entendían de la política, que además ni necesitaban hacerlo. Pero un día como hoy fue que las mujeres acuden a las urnas por primera vez para votar. Así es, el 3 de julio de 1955. El derecho al voto femenino a nivel federal en México se reconoció oficialmente en octubre de ese año, pero a principios del siglo XX, estados como Yucatán en 1923 y Chiapas en 1925 ya habían reconocido el voto femenino a nivel local, aunque el proceso a nivel nacional tardaría décadas en materializarse. El presidente Adolfo Ruiz Cortines publicó en el Diario Oficial de la Federación el decreto que otorgó a las mujeres el derecho a votar y ser votadas en igualdad de condiciones. Esto en octubre de 1953. Pero un día como hoy se hizo ese gran triunfo, ese gran logro. Las mujeres acuden por primera vez a votar en 1955 y su voz es escuchada. Y poco a poco las mujeres se van abriendo paso. Ahora lo vemos ya. Tenemos una presidenta aquí en México y muchas mujeres en distintos cargos públicos. Felicidades. 7:41.

0: 7:51. Fue Otmar Liviert, Noches de Barcelona. Esperemos que la hayan bailado. Lucho Gatica nos presentó Bésame Mucho. Y los Delfines dicen ¿y? De Mario de Jesús. 7:51.
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0: 7:53. Seguimos recibiendo sus mensajes muy gustosos en el 55-39-51-10-30. 55-39-51-10-30. Así lo hizo Silvia. Muy buenos y fríos días. Saludos. Sí, hay que cubrirnos, protegernos. Otro mensaje de Javier González en Venustiano Carranza. María de la Luz Hernández también se hace presente. Saludos para Oscar y para Norma. Así es, pasando lista de presente. También saludos de parte de la familia Aranda de la Rosa, desde la alcaldía Milpa Alta. Ya listos para ir a trabajar. Ah, perfecto, qué bueno que estamos acompañándolos mientras se están preparando. Y mucho cuidado en el camino. Ya saben, luego a veces hay problemas en el metro o se tarda un poco el transporte, así que salgan con mucho tiempo. 7:54. Yo quiero platicarles, a mí me sorprende cómo las autoridades se dan cuenta de que hay lugares inseguros y pasan, suceden cosas, asaltos y no hacen nada. Siguen las cosas igual. Y les quiero platicar de Cumbres de Maltrata, ese lugar que ya se volvió a exhibir como un punto frágil. Esto en el corredor Veracruz-Puebla. Hay imágenes de dos hombres apostados entre la maleza. Están vigilando los vehículos detenidos por un tráiler descompuesto, mientras que los automovilistas, varados e indefensos, advierten: se están robando los autos. Es una escena repetida y conocida. Confirma que los operativos oficiales simplemente no alcanzan para contener un patrón delictivo que se ha vuelto rutina, desafortunadamente. La grabación muestra a esos dos individuos aparentemente armados. Están colocados de forma estratégica en la ladera, a escasos metros de la autopista. Desde ahí están observando el tráfico, el tránsito, que está paralizado por completo. No tratan de ocultarse. Aprovechan toda la movilidad forzada de los conductores, atrapados por la topografía, la neblina y la avería de una unidad pesada. El testigo que está filmando no duda en describir todo lo que está pasando. Y así dice: se están robando los autos. Una frase que muestra el miedo de quienes quedaron en esa maniobra. Este tramo carretero, uno de los más peligrosos del país por su combinación de curvas, el clima adverso y fallas mecánicas recurrentes, ha sido escenario de asaltos durante varios años. Transportistas y automovilistas han denunciado que los grupos delictivos operan desde las laderas y las zonas boscosas, aprovechando cada situación obligada para vigilar, seleccionar y atacar unidades de carga y vehículos particulares. Para todo eso les da tiempo. Y así lo confirmaron con

mejor que las patrullas, y así queda demostrado. Ojalá que las autoridades hagan algo al respecto y pongan cartas en el asunto para que esto ya no siga sucediendo y ese tramo carretero, que a pesar de la neblina, pues siga siendo un punto o un paso seguro para las personas que manejan en carretera. 7:58.

0: Las 8.
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2: Estas son las noticias al momento. La Suprema Corte rechazó cobrar impuestos sobre la renta a los recursos de Afore que reciben beneficiarios de trabajadores fallecidos. El proyecto fue desechado por mayoría, al considerar que estos fondos son equiparables a una herencia y deben mantenerse libres de impuestos. El Instituto Nacional de Estadística y Geografía informó que el sistema de indicadores cíclicos, que mide el comportamiento actual de la economía y anticipa su rumbo, mostró señales favorables. En abril, el indicador coincidente reflejó un mejor desempeño económico y el indicador adelantado apuntó a que la actividad mantendrá una trayectoria de crecimiento en los próximos meses. En la Alcaldía Cuajimalpa, el espacio Pilares Contadero opera como centro de acopio para apoyo a damnificados de Venezuela. Se solicita el apoyo de la ciudadanía con alimentos no perecederos, sueros orales, café soluble, aceite de cocina, así como toallas sanitarias y gel antibacterial. Este viernes es el último día para que acudas a prolongación 16 de septiembre de 10 de la mañana a 8 de la noche. Y en información internacional, la misión de paz de la Organización de las Naciones Unidas en la República Democrática del Congo informó que está lista para respaldar un posible alto al fuego en el este del país. La organización señaló que apoyará los esfuerzos para reducir la violencia entre el

0: Ejército Congoleño y el Grupo Rebelde Movimiento 23 de Marzo, señalado de recibir apoyo de Ruanda. Para Noticentro informa Alex Leiva.
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2: 8 de la mañana con 3 minutos.

0: 8:11. Acabamos de oír a Al Hirt con Java, Amparo Montes, Temor, de Gonzalo Curiel, y el trío avileño encabezando esta lista con Preciosa, de Rafael Hernández. El trío avileño fue fundado en 1951 por el cantante cubano Fernando Nando Estenos y los hermanos veracruzanos Toño y Miguel Medina. Destacaron durante la época de oro de los tríos en México, gracias a ese estilo cubanísimo y sus apariciones en el cine nacional. Fernando, originario de Cuba, había formado ya un primer trío avileño en su ciudad natal durante la década de 1940, pero se traslada aquí a México y conoce a los hermanos Miguel y Antonio Medina Flores, que ya también tenían su trayectoria musical. Así que deciden unir fuerzas y formar el cubanísimo trío avileño, grabando para disqueras importantes como Orfeón y teniendo como padrino a Rogerio Azcárraga. El trío rápidamente se ganó el gusto del público y participó en películas clásicas de la época, como Historia de un amor en 1956, además de El inocente también en ese año. Y son recordados por canciones muy emblemáticas, como Mil veces mentirosa y también esa que escuchamos aquí, Preciosa. La tradición musical del trío fue continuada más tarde por la agrupación Los Chinacos, encabezada por Toño Medina Moreno, hijo de Toño Medina Flores, el trío avileño. 8:13.
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0: 8:14. Recibimos más mensajes al 55-39-51-10-30. Apúntelo bien. 55-39-51-10-30. Gracias, porque ya formamos parte de todo su, pues, de sus amigos que estamos ahí en sus contactos, en su teléfono, variedades matutinas. Y llega este mensaje. Saludos a todos desde la Alcaldía Álvaro Obregón, de la familia Sánchez Quintana. Otro mensaje. Soy Ale. Saludos desde Toluca. No, pues no nos queda muy lejos. Saludos, saludos a todos ustedes. Muchas gracias por sus mensajes. 8:15.

0: 8:24. Fue la orquesta de Nelson Riddle, Las Hojas Muertas. Qué bonita melodía. Hermanos Martínez Gil nos presentaron, a mí, ¿qué me importa? Y los hermanos Carrión, Creo Estar Soñando. 8:24 y tenemos mensajes, nos da mucho gusto leerlos. Juana Cruz de Gustavo Amadero, en la colonia Zacatenco. Nos hacen empezar el día con mucha alegría. Bonito día. Muchas gracias, Juana. También para usted, la familia Morales, desde la alcaldía Xochimilco. Buen día para todos. Grandes y bellísimas melodías. Nos hacen el día. Ay, qué gusto saber que les agrada, que les complace nuestro trabajo. Y el responsable de esta bella música es Óscar Acacio, allá en los controles técnicos. 8:25. No se les haga tarde. 8:25.
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0: 8:27. Hemos escuchado que se han modernizado varias estaciones del metro, varios centros habrán hecho esos tipos CETRAM, que son plazas y que es más moderno todo el sistema. Pero ahí se observan todavía que hay fallas. Hay escaleras electromecánicas y elevadores que fueron presentados como parte de la modernización del Centro Transferencia Modal, el CETRAM, en Indios Verdes. Es el principal punto de transporte del Valle de México, pero permanecen fuera de servicio desde hace más de 6 meses, imagínense. En algunas escaleras se acumula agua de lluvia, otras son ocupadas, ya saben por quién, por los vendedores ambulantes que aprovechan la falta de funcionamiento para instalarse y ofrecer sus productos. Además, la falta del servicio obliga a miles de usuarios, y entre ellos muchos adultos mayores y personas con discapacidad, a subir y bajar escaleras de hasta 8 metros de altura. Se hizo un recorrido y se constató que 5 escaleras electromecánicas y 4 elevadores de ese punto en Indios Verdes de la línea 3 del metro permanecen inoperantes desde enero pasado. Los elevadores exhiben avisos con la leyenda "Elevador en intervención", mientras las puertas permanecen cerradas. La molestia de los pasajeros ha quedado plasmada sobre los propios avisos colocados por el sistema de transporte colectivo. Uno dice ahí, tengan vergüenza, que arreglen las escaleras. Ese es el reclamo, la súplica. Lo único que pedimos es que las compongan. Así reclamó una pasajera de la tercera edad, quien debe utilizar las escaleras convencionales para llegar a los andenes de la estación Indios Verdes. También se pudo observar a un usuario. Iba con muletas, subía con dificultad las escaleras, que son de 45 escalones. Las fallas persisten, pese a que en abril de 2024 fueron entregadas 6 escaleras electromecánicas y elevadores como parte de la conclusión de esa renovación integral del CETRAM Indios Verdes, un proyecto que requirió 590 millones de pesos, además de 4 años de construcción. La obra integró en un solo complejo la línea 3 del metro, las líneas del Metrobús, del Cablebús, el Mexicable y el Mexibús, por donde diariamente cruzan más de 1 millón de personas provenientes de la Ciudad de México y del Estado de México. Sin embargo, usuarios afirman que durante este año las fallas se han vuelto permanentes. Ojalá, esperemos que las autoridades del metro se aboquen a resolver estos problemas en las fallas de las escaleras y los elevadores, que son muy, muy importantes para estas personas que no pueden subirlas, las que son fijas, con facilidad. Ojalá que atiendan este asunto. 8:31.

0: 8:37. Escuchamos a Raúl Shaw Moreno con Cuando tú me quieras, de su autoría. Y Los Dandys, Tres regalos, de Huicho Cisneros. 8:37. ¿Sabías que si tienes la glucosa y los triglicéridos elevados, la presión arterial elevada y obesidad, seguramente tienes síndrome metabólico, caracterizado por elevar el riesgo de padecer enfermedades como diabetes y enfermedades cardiovasculares? 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
0: 8:40.

0: 8:49. Acabamos de oír Orinegro Tropical, Palabras de Mujer, de Agustín Lara. Olga Guillot, Campanitas de Cristal, de Rafael Hernández. 8:50.
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0: 8:52. Están pidiendo a los aficionados mantener limpio Paseo de la Reforma. Ya se vienen esos festejos por el partido próximo, México contra Inglaterra. Exhortaron a los aficionados a mantener limpio este Paseo de la Reforma y disfrutar de los festejos previstos por el partido de la selección mexicana de manera responsable. En el marco del operativo especial de limpieza, Mega Limpiatón de la Afición, que continuará este fin de semana, antes, durante y después del partido México contra Inglaterra, la SEDEMA convocó a la ciudadanía a sumarse a esta iniciativa. Las personas interesadas pueden acudir a un punto de encuentro que es llamado Los Naipes. Esto lo pueden localizar o ubicar en internet. Ahí está, aparece el mapa y ahí pueden ir para que les repartan sus bolsitas. Ahí se entregarán esas bolsas para la basura, para la recolección de residuos, y al concluir su estancia colocarlas en los contenedores correspondientes. Celebremos con pasión, pero también con responsabilidad. Y si damos otro motivo para hablar de México como la afición más limpia del mundial, así expresaron. Medio Ambiente hizo ese llamado a evitar abandonar desechos en la vía pública y contribuir al cuidado del espacio común. Sí, exhortamos a los ciudadanos, a los aficionados que van a acudir a Paseo de la Reforma y a todos los puntos donde habrá todos esos festejos y celebración por el próximo partido. Si no van por esa bolsita, ustedes lleven su bolsita o guarden esa basura. y colóquenla en los contenedores correspondientes. Así que no hagamos que se hable mal de nuestro país. 8:55.

0: las 9 de la mañana y oímos a las hermanas Hernández, Sentencia de Pablo Valdés Hernández, y a los Tres Reyes, Alas Quebradas de Jorge Contreras. Son las 9.
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2: Estas son las noticias al momento. El director general del IMSS Bienestar, Alejandro Sbarch, anunció una inversión superior a 70 millones de pesos para la región de Amusga, en Guerrero. Además, informó que se reforzó el Hospital General de Ometepec, con 17 médicos especialistas, nuevo equipo médico y mejoras en infraestructura, como parte del Plan de Justicia y Desarrollo de la Nación.
3: Incluyendo un equipo de nefrólogos para poder fortalecer nuestra unidad de hemodiálisis. Como usted sabe, los servicios de diálisis es una deuda pendiente de nuestro país, sobre todo con la población sin seguridad social, que hoy empezamos a saldar.
2: Prepara tu paraguas. El Servicio Meteorológico Nacional pronosticó lluvias fuertes para este viernes en gran parte del país, por la interacción de las ondas tropicales 14 y 15. Las precipitaciones podrían estar acompañadas de descargas eléctricas, granizo, rachas de viento con riesgo de encharcamientos e inundaciones. La Fiscalía General de la República investiga a trabajadores de Pemex en Guanajuato por su presunta participación en el robo de combustible. El delegado de la dependencia, Juan Francisco Vera Ayala, afirmó que existen investigaciones por la apertura de tomas clandestinas en presunta colusión con grupos del crimen organizado. Y en información internacional, la Organización Mundial de la Salud alertó sobre un mayor riesgo de brotes de enfermedades en Venezuela tras los terremotos. La baja cobertura de vacunación, el hacinamiento en refugios y la falta de agua potable eleva la posibilidad de contagios. A su vez, la Organización Panamericana de la Salud pidió reforzar la vigilancia sanitaria y las campañas de inmunización. Para Noticentro informa Alex Leiva.
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1: 9-3.
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0: 9:11. Bailamos con los Crazy Boys, Leroy. Los Impala cantaron Te Pido y Te Ruego. Y los hermanos Michel nos deleitaron como nunca. 9:12.
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0: 9:18. Recuerden, estamos en variedades matutinas en el 10:30 de AM Radio Centro. Y quiero comentarles un decomiso de 12 kilos de cocaína ocultos. Sorprendió en el Aeropuerto Internacional de Cancún, en Quintana Roo. Este aseguramiento fue realizado por las autoridades federales durante una inspección de seguridad. El caso llamó la atención en redes sociales, sobre todo por la forma en la que esta droga era transportada. De acuerdo con la información difundida por las autoridades, esta cocaína estaba escondida dentro de la estructura metálica de, ¿qué creen?, de una silla de ruedas. Ahí fue detectada tras una revisión. Las imágenes de este hallazgo comenzaron a circular en las redes sociales y rápidamente se volvieron difundidas, virales, como les llaman. Este aseguramiento se realizó como parte de las labores de inspección en el Aeropuerto Internacional de Cancún. Detectaron anomalías en esa estructura, la vieron así como que, a ver, esta silla está como medio rara, ¿qué pasa? Y las autoridades realizaron una revisión más detallada. Fue así que localizaron los paquetes con la presunta cocaína. El caso fue documentado por las autoridades participantes en el operativo. Lo difundieron. Este hallazgo destacó por el método utilizado para ocultar la droga dentro de ese equipo de movilidad. Los paquetes estaban ocultos en el interior de la estructura de la silla de ruedas, lo que permitió que pasara inadvertido durante el traslado. Pero las revisiones de seguridad permitieron detectar esas irregularidades y asegurar la droga antes de que continuara su traslado. Las autoridades también realizaron las acciones correspondientes conforme a todos los protocolos que ya están establecidos en estos casos. Hasta el momento, las autoridades informan que la cocaína se localizó como parte del equipaje de un pasajero procedente de Medellín, Colombia. Pues vieron rara esta silla y dijeron, a ver, la revisaron con más cuidado y detectaron esa cocaína. Un decomiso que sorprende a todos allá en Cancún. 9:21.

0: 9:29. Andy Russell nos ofreció Contigo en la Distancia, de César Portillo de la Luz. También escuchamos a Chelo Silva con Hipócrita. Ella, considerada modelo de aquellos tiempos, bueno, modelo ideológico de aquellos años, de aquella mujer que no era para nada pasiva ni complaciente. Fue llamada la Reina del Arrabal. Tuvo diversas melodías, pero también se le considera la primera que le cantó duro y contra ellos. Hasta decía, te aplastaré como un gusano. ¡Uy! Fue la primera en interpretar esas canciones incómodas contra hombres. Ellos le tenían terror. Y en ese concepto de cantarles a los inútiles, duro y directo, sin abnegación femenina, sacó a la luz Cheque en Blanco, canción que resultó ser un éxito a principios de la década de 1960, llegando a ser considerado el himno de las mujeres. Ella se atrevió a cantar en una sociedad de mayor recato que la actual. Chelo Silva, de origen estadounidense. Y también oímos a Los Montejo con Rayito de Sol, de Guti Cárdenas. 9:30.
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0: Y tenemos más mensajes de nuestros amigos. Elena, desde Ecatepec, como todos los días, contenta y disfrutando de variedades matutinas. Que tengan un buen fin de semana. Muchas gracias, Elena. Ángela Rocío Sosa, disfruto mucho su compañía, y nosotros también disfrutamos que esté con nosotros aquí en Variedades Matutinas. Recuerden, la vía para comunicarse es mediante el WhatsApp 55 39 51 10 30, 55 39 51 10 30, 9:33.

0: 9:36. 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
0: Todo este tema del mundial ha dado mucho de qué hablar y aquí hay un experto que se aboca sobre todo a esos festejos que han tenido consecuencias graves. Él dice que las celebraciones masivas requieren una regulación emocional y protocolos eficaces. Ante esas emociones desbordadas que producen eventos como este Mundial de Fútbol, toda la afición necesita prever antes de dejarse llevar por sus emociones. Y es que evitar las celebraciones no es la opción, claro, para las sociedades, para una sana sociedad, de acuerdo con el doctor Hugo Sánchez Castillo. Él es experto académico de la Facultad de Psicología en la Universidad Nacional Autónoma de México, en la UNAM. Dice que evitar los festejos masivos como el del pasado 30 de junio, tras el triunfo de la selección mexicana en la justa internacional, no es la opción a considerar, pero sí es importante que se regulen esas emociones. Es una euforia colectiva, donde hay un proceso que se llama desfrontalización. Todos perdemos parte de esa individualidad. Nos dirigimos hacia una misma meta. En este sentido, es la celebración. Porque dice también que reprimir la celebración traería consecuencias negativas. Considero que lo sucedido en Paseo de la Reforma debería dejarnos una lección a todos, sobre todo tratándose de un hecho sin precedentes en nuestro país. Apuntó el especialista, no es un tema de culpas, sino de aprendizaje y corresponsabilidad. Lo que se tiene que hacer ahora es aprender de ese evento, cómo poder dividirlo, cómo segmentarlo, cómo hacer que haya pequeños descansos donde no se dé todo este amontonamiento de personas para que puedan fluir. claro, él dice, todos quisiéramos estar hasta adelante. No es posible y todo eso hay que racionalizarlo. Y respecto al consumo de bebidas alcohólicas o sustancias psicotrópicas, considero que las masas no necesitan todo este tipo de desinhibidores de la conducta, ya que basta el ánimo colectivo para dejar a un lado el pensamiento racional. Cuando estamos en ese estado eufórico, es casi igual que consumir alguna sustancia. Si se fijan, muchas personas que estaban altamente exacerbadas no necesariamente estaban alcoholizadas. Dice que los borrachos tienen una conducta diferente. Hay una pérdida de control, disminución de atención, la concentración es diferente. Pero las personas estaban brincando, se aventaban. Y sobre los lamentables hechos en lo que estas cuatro personas perdieron la vida durante los festejos en Paseo de la Reforma, el especialista dice que se trata de un fenómeno similar al que ocurre cuando los líquidos en ellos se ejerce una presión en un cuello de botella. Claro, él dice, no se descarta el consumo de sustancias porque, claro, siempre se las ingenian para sobrepasar esa ley seca. Pero los ánimos de la afición mexicana también responden a limitaciones que tuvieron desde el inicio del Mundial, cuando no pudieron conseguir un boleto para ese deporte que se considera totalmente de las calles. Aquí es donde se deben prender esos focos rojos, porque significa tal vez que este próximo domingo va a ser un poco más la euforia. Y luego decían eso también de quiere volar. Pues en relación con los juegos de aventar por los aires a los demás aficionados o zarandear los autos que van pasando, el doctor consideró que se trata de un tema meramente de los participantes y que tendría que ser considerado, ya que el comportamiento es fácilmente y puede ser replicado por los demás. La recomendación es que si los avientan, a ver, ¿por qué no los agarran? Entonces, esta es una recomendación para los aficionados. Si tengo una cuestión de mareo o vértigo, pues no le entro a eso de quiero volar. La masa no está pensando de forma individual, piensan de manera colectiva. Si ven a alguien bailar, también quieren entrarle a ese baile. Si alguien se tira y empieza a remar, como los noruegos, todos van a hacerlo. Entonces, es esa colectividad. Si sale un coche, todos tienen ganas de zarandearlo. Así que como aficionado, hay que tener claro qué es lo que puede desencadenar todos estos hechos, toda esta serie de eventos que pueden tornarse negativos. Es la recomendación del experto para la siguiente participación del equipo mexicano. Hay que tener mucho cuidado y tomar precauciones, sí, festejar, celebrar y estar eufóricos, pero con responsabilidad. 9:44.

0: 9:52. Acabamos de oír Espinita con Cheito González y el trío Casino Santurce. A Hugo del Carril, El día que me quieras. Y los tres haces encabezando este bloque con Cerezo Rosa. 9:53.
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0: Agradecemos sus mensajes desde Querétaro. Se comunicó Gustavo José Hernández Rojas. Saludos cordiales. En Tlalnepantla de Vaz, soy Esperanza Terrones. Muchos saludos. Esperanza Martínez también se comunicó. Bernabé Nolasco López, desde Huehuetoca, en el Estado de México, nos comparte varios recuerdos de aquí de la estación. Y Javier González, muchas gracias por sus mensajes. 9:57.
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0: fue Miguel Aceves Mejía, Guitarras de Medianoche. Y llegamos al final de Variedades Matutinas solo por este día. Nos vamos a encontrar en nuestra próxima cita el lunes a las 6 de la mañana, aquí en su estación favorita, 10:30 de AM. Recuerden disfrutar de este fin de semana con responsabilidad, y aquí nos encontraremos. Muchas gracias en los controles técnicos a Óscar Acacio García. Y de este lado estuvo con ustedes Norma Joaquín, a nombre de la maestra Adela Castro. Excelente fin de semana, y recuerden hacer de cada día algo diferente, algo maravilloso. Son las 10.
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2: Estas son las noticias al momento. La titular del Secretariado Ejecutivo del Sistema Nacional de Seguridad Pública, Marcela Figueroa, informó que el promedio diario de víctimas de homicidio doloso en Michoacán disminuyó 46%. Aseguró que la tendencia refleja una reducción sostenida en el delito durante la actual administración.
3: Con corte al 30 de junio de 2026, pasando de 4.32 en enero de 2025, que fue el punto más alto que vemos en esta serie histórica, a un junio que cerró con 2.33.
2: A partir de este mes de julio, scooters y bicicletas eléctricas deberán portar placas en la Ciudad de México. La medida aplica a unidades con acelerador independiente y velocidad superior a 25 kilómetros por hora. El emplacamiento tiene un costo de 709 pesos y el periodo de regularización concluye el 20 de noviembre. Sin embargo, los operativos y sanciones iniciarán desde el 1 de septiembre. La Alcaldía Miguel Hidalgo activó su centro de acopio cerca del Metro San Joaquín. Este viernes es el último día para que acudas a Laguna de Términos sin número, Colonia Pensil Sur, para entregar galletas, aceite de cocina, cepillos de dientes y material de curación. El horario de atención es de 11 de la mañana a 5 de la tarde. Y en información internacional, la Administración Central Tibetana confirmó que el hombre que perdió la vida tras prenderse fuego frente a la sede de la Organización de las Naciones Unidas en Nueva York era un activista tibetano. El organismo aseguró que se trató de una protesta contra las políticas del gobierno chino en el Tíbet. Para Noticentro Informa, Alex Leiva.
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10: Amigos, seguramente han escuchado hablar del desgaste que tiene nuestro cuerpo todos los días. Y es un desgaste que nos puede dejar como secuelas una debilidad, que puede provocar que se nos olviden las cosas, que provoca que nos enfermemos con mucha facilidad. ¿Qué es lo que provoca este desgaste en nuestro cuerpo y cómo podemos frenarlo? Ya está con nosotros el licenciado Juan San Millán, que nos va a explicar más al respecto. ¿Cómo
11: Gracias,
10: estás?
11: Doctor. Sí, cuando nosotros tenemos desvelos, tenemos preocupaciones, tenemos mucha actividad física, estamos consumiendo mucho alcohol, o fumamos mucho o vivimos en una ciudad contaminada como la Ciudad de México, vamos a crear sustancias que van deteriorando nuestro cuerpo. A estas sustancias se les conoce como radicales libres y lo que van haciendo es que van deteriorando a nivel celular nuestro cuerpo. También empiezan a haber otras reacciones como por ejemplo el colesterol que está en nuestras arterias y venas, que es la grasa que se oxidó. ¿Qué es lo que causa la oxidación? Son los radicales libres causan por estas condiciones que comenté, aparte de que también a mayor edad vamos recibiendo mayor ataque de estas sustancias que se llaman radicales libres.
10: El cuerpo envejece, ¿no?
11: Por eso el cuerpo envejece, pero ¿cuál es la diferencia de que algunos no envejezcan tan rápido? Hay personas que se ven, pues, que dieron el viejazo mucho más rápido que otros, ¿no?
10: Que los hay, ¿eh?
11: Eso está en el estilo de vida. El elemento fundamental es la buena alimentación, sobre todo darle a nuestro cuerpo lo que necesita diariamente. En este caso, darle los antioxidantes hace que los antioxidantes protejan al cuerpo contra los ataques de los radicales libres. ¿Dónde encontramos los antioxidantes? Pues en los frutos de color principalmente rojo y en ciertos minerales que hay en la naturaleza. La comunidad científica hizo un análisis para ver cuáles son los frutos o los alimentos que contienen la mayor cantidad de antioxidantes para que sepamos y podamos proteger de manera natural. Se dieron cuenta que el té verde tiene 520 unidades, que es una medida alta comparada con la papaya, que tiene 320 unidades de antioxidantes, pero no tiene nada que ver el té verde cuando lo comparas, por ejemplo, con el mangostán o con el azaí, porque estos dos se les considera superfrutos porque tienen, por ejemplo, el azaí 200 veces más protección antioxidante que el té verde, y el mangostán tiene también casi 100 veces veces más potencia que el té verde. Desafortunadamente es difícil encontrarlos aquí en México, pero hay un producto que se llama Plenihub, que tiene el mangostán, tiene el azaí, tiene probióticos, tiene aparte los minerales que contienen mayor cantidad de antioxidantes, que es el zinc, el selenio, el cobre, tiene el licopeno, granada y cacao. Todo esto está en Plenihub para que de una manera muy sencilla, con una cucharada después del desayuno o después de la comida, nos lo tomamos, lo podemos vertir en agüita, viene en polvo porque así más fácil lo absorbe el cuerpo y puede utilizar mejor todos los antioxidantes. Además, vamos a tener una energía natural, vamos a tener una claridad mental y vamos a fortalecer nuestro sistema inmunológico. Entonces vamos a ir a darnos cuenta que nos vamos a enfermar menos seguido y sobre todo en esta época que hay tantos virus y bacterias, lo mejor es que protege a nuestros órganos del deterioro de lo que platicábamos.
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1: Estas son las noticias al momento. Las cirugías robóticas ya están al alcance de personas sin seguridad social. El IMSS Bienestar informó que el Hospital Regional de Alta Especialidad de Ixtapaluca ofrece estos procedimientos de manera gratuita, con una recuperación más rápida, menos dolorosa y con menor riesgo de complicaciones. La meta es realizar 400 intervenciones durante este año. La presidenta Claudia Sheinbaum dijo que se reforzará el operativo de seguridad para el próximo partido de la selección mexicana. Llamó a los asistentes a respetar los aforos y seguir las indicaciones de las autoridades, al señalar que insistir en ingresar a zonas llenas pone en riesgo la seguridad de todas las personas.
2: Tiene que ser conjunta la responsabilidad. Es muy importante que toda la afición, todos los que celebren el triunfo del próximo domingo de la selección, porque vamos a ganar, que lo hagamos con responsabilidad, a celebrar con responsabilidad.
1: Un juez federal admitió un amparo para impedir que obras de Frida Kahlo y Diego Rivera salgan de México. La demanda fue presentada por el colectivo en defensa de la colección Gelman, luego de que los herederos de la colección buscaran trasladar parte del acervo al extranjero para su venta. Los integrantes del colectivo sostienen que las piezas forman parte del patrimonio artístico nacional. De nuestro almanaque, la actual sede de la Justa Mundialista se fundó sobre la mística región de la Cuenca de México, rodeada originalmente por 5 grandes lagos: Texcoco, Xochimilco, Chalco, Zumpango y Jaltocan. Hoy, la pasión del fútbol inunda el asfalto de una metrópoli que hace siglos fue una imponente e histórica ciudad flotante. Para Noticentro informa Alex Leiva.
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4: Estamos hablando acerca de las enfermedades silenciosas y que matan a más mexicanos. Y la número uno son las enfermedades cardiovasculares. ¿Qué podemos hacer al respecto para que no nos dé un infarto, para que no caigamos en este tema de que volteamos y ya el colesterol lo tenemos elevadísimo? ¿Cómo cuidar nuestra salud?
5: ¿Qué tal, Juan? ¿Cómo estás? Fíjate que estas enfermedades están estrechamente ligadas con la forma en la que consumimos alimentos y la manera en la que estamos preparando nuestras comidas. Particularmente las enfermedades cardiovasculares emanan del consumo en exceso de alimentos que tienen una gran cantidad de grasas, estos que se convierten en colesterol y triglicéridos y que viajan a través de nuestro torrente sanguíneo. Cuando estas grasas se pegan a las paredes de venas y arterias, se forman tapones de grasa en las arterias y en las venas de nuestro corazón, que son muy pequeñas y son muy delgadas. Estas se llegan a obstruir de grasa y sobreviene el infarto al corazón. Pero también en nuestro cerebro hay venas y arterias que son incluso más delgadas que el grosor de un cabello. Bueno, aquí tenemos de dos problemas: o nos da un derrame cerebral o nos da un infarto cerebral que nos imposibilita de hacer actividades, de realizar algún tipo de trabajo, e incluso nos puede llegar a costar la vida este tipo de problemas, Juan.
4: ¡Qué terrible! También he escuchado que si nosotros consumimos alimentos en exceso,
5: claro,
4: el cuerpo, el exceso lo acaba transformando en grasa, y entonces es cuando adquirimos obesidad o sobrepeso. Y aquí hay algo fundamental, que es el consumo de fibra dietética diariamente, porque así como usted mencionó que se tiene que tomar agua diariamente, que también tenemos que tomar vitaminas y minerales, nuestro cuerpo está hecho para funcionar de manera básica o elemental con fibra dietética.
5: Fíjate que la fibra tiene múltiples beneficios. En primer lugar, la fibra soluble en agua dentro del estómago genera una esponja que va absorbiendo todas estas grasas y así eliminarlas de nuestro cuerpo para que no pasen a nuestro torrente sanguíneo. Otro beneficio es que nos ayuda a generar saciedad. Al expandirse esta fibra dentro del estómago, no vamos a tener ansiedad por consumir un segundo plato, por un postre o por estar comiendo entre comidas. Otro gran beneficio de la fibra es que genera un efecto escoba dentro del intestino. La fibra va barriendo con todos los remanentes y con todos los materiales que van quedando pegados dentro del intestino, y de esta forma mantener un intestino limpio y funcional. Aquí también es importante hablar de cantidades para poder obtener estos beneficios. La Organización Mundial de la Salud nos recomienda consumir de 25 a 35 gramos de fibra diariamente.
4: Y aquí es donde viene la confusión, porque luego pensamos que son 25 o 35 gramos de cualquier fruta o verdura, pero no es así. Entonces se vuelve esto muy confuso.
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Toda la dicha que en el mundo existe me la dio cuando ansiosa me besaba, y fue toda mía, dulce y loca, y sorbí la miel de la ambrosía de la uva madura de su boca. Gracias, Señor, porque me dio toda una dicha.

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0: 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Vivámoslo con alegría, gozo y gratitud. 3 de julio.
1: Estas son las noticias al momento. El secretario de Seguridad, Omar García Harfuch, confirmó que ciudadanos colombianos ingresaron a México por el Aeropuerto Internacional de la Ciudad de México para colaborar con el Cártel Jalisco Nueva Generación en la fabricación y capacitación de minas explosivas. El funcionario aseguró que las investigaciones continúan para identificar a los responsables.
2: Hay una investigación grande, se tiene identificado también al líder, que también está aquí en Michoacán. Uno de ellos, de los más importantes, es de Cártel Jalisco, y ha habido la participación, como usted bien lo dice, de ciudadanos colombianos y de otros países, principalmente de Colombia.
1: La Comisión Nacional de los Derechos Humanos pidió que la nueva Ley General de Derechos de los Pueblos Indígenas y Afromexicanos fortalezca la protección de su patrimonio cultural. El organismo planteó reforzar las medidas contra el plagio y el uso comercial indebido de los conocimientos, diseños y expresiones de las comunidades indígenas y afromexicanas. La Brigada Topos México recibe apoyo en su centro de acopio en la Alcaldía Iztapalapa. Puedes llevar herramientas, insumos médicos y víveres como agua embotellada, alimentos enlatados y artículos de higiene personal. Este viernes es el último día para que acudas hasta las 8 de la noche a Magistrados número 75, Colonia Ampliación El Sifón. Y en información internacional, el presidente de Colombia, Gustavo Petro, informó que sostuvo una llamada con su homólogo estadounidense, Donald Trump. Señaló que solicitó apoyo para frenar la violencia política en su país y mantener el programa de sustitución voluntaria de cultivos de coca, además de abordar la permanencia de su familia en la lista de la Oficina de Control de Activos Extranjeros. Para Noticentro informa, Alex Leiva.
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1: Estas son las noticias al momento. La Organización Meteorológica Mundial alertó sobre una alta probabilidad de que el fenómeno El Niño se forme entre junio y agosto de este año. Advirtió que podría intensificar las olas de calor, las sequías y lluvias extremas en distintas regiones del mundo, por lo que llamó a gobiernos y población a prepararse. En otros temas, la Fiscalía General del Estado de Veracruz confirmó el asesinato de la periodista Roxana Guzmán y reportó la detención de 8 presuntos responsables, entre ellos 4 policías municipales de Ixhuatlán del Sureste. Con este caso suman 3 comunicadores asesinados en Veracruz durante 2026, Moisés Sánchez Cerezo, Luis Ángel López Valdés y Roxana Guzmán. La Vicefiscalía de Personas Desaparecidas de Jalisco investiga el caso de 3 adolescentes desaparecidos en Guadalajara tras su graduación. Cámaras de videovigilancia captaron a los jóvenes junto a un cuarto individuo antes de perderles el rastro. La principal línea de investigación apunta a un posible reclutamiento por parte de un grupo delictivo. De nuestro almanaque, la justa mundialista 2026 está rompiendo esquemas al consolidarse como el juego de balompié internacional de los porteros y no de los goleadores. Guardametas como Bocinha de Cabo Verde o el paraguayo Orlando Gil se convirtieron en los verdaderos héroes bajo los tres palos, demostrando que los milagros también se construyen con atajadas. Para Noticentro informa Alex Leiva.
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1: Estas son las noticias al momento. El gobierno de la Ciudad de México publicó en la Gaceta Oficial la Ley Seca para las 16 alcaldías este domingo 5 de julio. La venta de bebidas alcohólicas en envase cerrado quedará suspendida de las 0 a las 24 horas, como parte del operativo de seguridad por el Partido de México en la justa mundialista. Artesanos de Xochimilco y Tláhuac convierten el carrizo, una planta invasora de los canales, en matracas futboleras, elaboradas de forma sustentable. La iniciativa impulsa el trabajo artesanal, contribuye al cuidado del medio ambiente y preserva las tradiciones de la zona lacustre. Y en información internacional, 50 eurodiputados solicitaron a la FIFA investigar a su presidente Gianni Infantino por entregar al presidente estadounidense Donald Trump el premio de la paz del organismo. Los legisladores consideran que el reconocimiento pudo vulnerar el principio de neutralidad política de la Federación Internacional de Fútbol. De nuestro almanaque, para el campeonato de fútbol de 1990, la banda británica New Order rompió esquemas musicales al componer World in Motion, considerada la mejor canción mundialista de la historia. El emblemático tema electrónico incluyó coros de la selección inglesa y un icónico rap interpretado por el mediocampista John Barnes. Para Noticentro Informa, Alex Leiva.
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1: Estas son las noticias al momento. El Jurado Nacional de Elecciones proclamó a Keiko Fujimori como presidenta electa de Perú. La candidata de Fuerza Popular se convirtió en la primera mujer elegida por voto popular para gobernar ese país y asumirá el cargo el próximo 28 de julio. En información del Estado de México, la Universidad Nacional Autónoma de México realizará un estudio para determinar el origen de las grietas detectadas en distintos puntos de Toluca. El alcalde Ricardo Moreno informó que la investigación tomará alrededor de 8 meses y permitirá actualizar el atlas de riesgos para orientar futuras obras y normas de construcción en la capital mexiquense. En más del estado, Protección Civil de Tlalnepantla reforzó las inspecciones en zonas altas del municipio ante el riesgo de deslaves por las lluvias. Las brigadas realizan recorridos preventivos y piden a la población reportar grietas, desprendimientos de tierra o rocas, además de atender las recomendaciones de las autoridades. La séptima sinfonía de Beethoven llegará gratis al Centro Nacional de las Artes este sábado 4 de julio. El concierto será en el Auditorio Blas Galindo, con funciones a las 5 y 7 de la tarde. La entrada será libre en Avenida Río Churubusco número 79, Alcaldía Coyoacán. Para Noticentro informa Alex Leiva.
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0: Hey, ¿cómo será la palabra india para decir amigo? Sí.
1: Kimosabi, eso es. Kimosabi, óiganme, yo, Kimosabi.
0: No, esa no es. Señor Apache, ¿qué le parece si nos vemos mejor la próxima semana?
1: ¡Ey, Pancho, agáchate!
0: Pobre tipo, eso le pasa por cabezón. Tan bonito copete.

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1: ¿Qué tal? Continuamos con más información. El primer grupo de brigadistas mexicanos Topo regresó al país tras participar en las labores de búsqueda y rescate por los sismos en Venezuela, donde colaboró en la localización de víctimas y el rescate de sobrevivientes. A su llegada al Aeropuerto Internacional de la Ciudad de México, fueron recibidos con aplausos. En el mismo marco, la red de centros de acopio del gobierno de la Ciudad de México habilitó 21 centros en distintos puntos de la capital para recibir apoyo para las familias afectadas en Venezuela. Se reciben alimentos no perecederos, leche en polvo, artículos de higiene personal y material de curación. Para más información puedes ingresar a centica.cdmx.gob.mx. Al menos 125 viviendas resultaron afectadas por las inundaciones provocadas por las lluvias en el municipio de Ahuacatlán, Nayarit. Autoridades realizan labores de limpieza y desasolve y apoyo a las familias afectadas. También fueron habilitados dos refugios temporales, aunque hasta el momento no ha sido necesario evacuar a personas. Y en información internacional, Rusia anunció la toma de Konstantinivka, una ciudad estratégica.

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1: ¿Qué tal? Continuamos con más información. La Auditoría Superior de la Federación informó que tras revisar el 100% de las participaciones federales distribuidas a los municipios del Estado de México durante 2025, que fueron casi 41 mil millones de pesos, no detectó irregularidades que ameritaran observaciones pendientes, por lo que concluyó que los recursos fueron administrados y transferidos de manera adecuada y transparente. El Parque Ecológico de Xochitla en Tepoztlán, Estado de México, reabrirá sus puertas el próximo 1 de agosto luego de permanecer cerrado desde 2020 por la pandemia. En una primera etapa ofrecerá sus jardines y salones para eventos sociales y empresariales mientras prepara la reapertura total al público. La Secretaría de Movilidad de la Ciudad de México recordó que los automovilistas pueden perder su licencia de conducir y quedar inhabilitados para tramitar una nueva hasta por 3 años si acumulan 2 o más sanciones por conducir en estado de ebriedad o bajo los efectos de sustancias psicoactivas. Y en información internacional, la líder opositora venezolana María Corina Machado aseguró que no ha solicitado protección para regresar a Venezuela y afirmó que su seguridad dependerá del respaldo de millones de venezolanos. Además, sostuvo que los recientes terremotos evidenciaron las debilidades del Estado. Para Noticentro informa, Manuel Adauto.
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1: ¿Qué tal? Continuamos con más información. Tras las versiones difundidas sobre el cambio de horario del partido entre México contra Inglaterra, el próximo domingo la federación que organiza este campeonato mundial confirmó que el partido se jugará a las 6 de la tarde. Si hay tormenta eléctrica, se activará el protocolo de seguridad. En el mismo marco, la Secretaría de Seguridad Ciudadana de la Ciudad de México informó que se limitará a 25 mil personas el aforo en el Ángel de la Independencia durante este partido. Además, se prevé el cierre temporal de algunas estaciones del metro y del metrobús cercanas a la zona para evitar aglomeraciones. La Facultad de Ciencias de la UNAM y el DIF de Nezahualcóyotl firmaron un convenio para fortalecer la detección oportuna del virus del papiloma humano y el cáncer cervicouterino. Como parte del acuerdo, especialistas de la universidad realizarán pruebas de laboratorio con tecnología PCR, además de brindar asesoría científica en las jornadas gratuitas de salud. Y en información internacional, un informe de la Confederación de la Producción y del Comercio de Chile reveló que las economías ilícitas como el contrabando y el comercio ilegal mueven alrededor de 6 mil millones de dólares al año en ese país. El estudio advierte que estas actividades generan pérdidas fiscales por miles de millones de dólares. Para Noticentro informa Manuel Adauto.